Eso era Rochefort con Cattle Toy en el 101.5 Radio Quillota. 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
2: ¿Cómo le va a todos? Buenas noches, bienvenidos a La Previa este día sábado 13 de junio. 13 es como el día cabalístico, ¿ah? 13, martes 13 para bien o para mal, pero sábado 13 es como, bueno, no sé, estoy inventando algo. Ya, pero partimos nomás, arrancamos esta gran jornada de La Previa. Bienvenido, ojalá que pase un momento agradable con nosotros, que sube el ánimo con toda esta música que a usted le gusta recordar y también música actual, ¿por qué no? El 70, 80, 90 y 2000. Listo, partimos, arrancamos. Bienvenidas, bienvenidos a La Previa. We're going to dance.

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1: Hoy estamos saludando a Antonio, mañana a Eliseo. El onomástico del día de hoy, gentileza de Botillería La Pipa. Cortito las cuñitas, cortito las intervenciones y seguimos avanzando con música acá en La Previa.

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Nos quieren pedir a Casey, por supuesto, y su gran banda, ¿cierto? Nos escribió Ricardo desde Quillota, quiere escuchar dos temitas de Casey. Suena acá en la previa.

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Era el 11, ahora el 4, más cerquito para usted, ¿eh? Claro, el 4 de julio. Vamos a celebrar la independencia de Estados Unidos y también la llegada del invierno. Hay muchos cumpleaños, van a haber dos generaciones ahí en la fiesta, que está confirmado, va a estar requete contra bueno. Así que todo eso y mucho más a través de la previa, se lo contamos.

futbolizado. Claro, se cumplen 11 años de la hazaña de Chile por Copa América, que le ganamos a Argentina por los penales, ¿se acuerda? Y ese gol así a lo Panenka se llama, ¿no? De Alexis Sánchez, del loco Abreu. ¿Abreu se llama? También hizo lo mismo alguna vez. Y después algunos han tratado de imitarlo a Alexis y no les sale. Y no les sale. Y el arquero se queda parado y sigue jugando. Y quedan ahí todos plop. Bueno, no, si Alexis, para mí un jugadorazo. No sé si va a terminar su carrera en Chile. No se sabe. Ahí vamos a ver qué pasa con Alexis Sánchez. Un histórico. Así como, hay que decirlo, como Vidal, como el mismo Gary Medel, con el mismo Claudio Bravo. Un ejemplo dentro y fuera de la cancha. El Jambo Seyur, oye, el técnico de Portugal, le dijo que para él el mejor jugador de Chile que ha conocido es Jambo Seyur. Lo dijo en el punto de prensa internacional. Y Chile podría haber hecho más cosas, ¿eh? Se equivocó el técnico de Chile. Podría haber puesto, no sé, al que estaba en mejor momento, Montes, no lo puso. Cepeda, Montes y el mismo Tapia habían cambiado la jugada de Chile. Mucho más. Bueno, Osorio siempre queda en deuda con la selección, ¿eh? No sé qué pasa con Osorio. Bueno, y todavía le dan con él. Yo lo descartaría con todo el respeto del mundo, que se ganara el puesto, y metería a Montes. Montes está en su mejor momento, ha hecho goles fantásticos, le hizo un golazo a Boca Juniors. Bueno, veremos qué pasa. Ojalá el técnico que llegue, todavía no tenemos técnico oficial, vea con más sabiduría la elección de los jugadores. Listo, seguí y le saque más provecho, como lo hizo Bielsa, como lo hizo Sampaoli. Ahí estamos con cosas. Seguimos, avanzamos con esta música acá en la previa.

Bueno, José Pepe Quirós nos escribió de allá, desde Hijuela, ¿sabes? Desde Rabuco, al 9915-790-98. Él, por favor, no sé si se podrá tocar algo de este grupo que quizás no lo tocan mucho, pero pucha que me gusta. Bueno, Valija Diplomática, dos temitas de Valija Diplomática para usted, del recuerdo del rock nacional de los de términos 80 y principios 90. Valija Diplomática, acá en la previa.

Oye, Margarita estaba chiquitita, dijo, cuando yo escuchaba la Supernova. De hecho, escuché la entrevista de una radio amiga. Me decía, fui a muchos recitales de ella. Y quiero escuchar dos temitas de Supernova. Bueno, Margarita, ningún problema. ¿De dónde llama usted? Ah, desde La Cruz. Dos temitas de Supernova suenan acá, en la previa, recordando a las chicas de Supernova.

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Miguel, Mario y José están en una junta y quieren escuchar a los New Kids on the Block. Mira, qué recuerdo de estos New Kids on the Block. Los chicos del Block. Los buenos chicos del Block. Bueno, New Kids on the Block. Estos nuevos chicos que lo escuché la otra vez tocando en un recital, pero con la entonación diferente, con las canciones ya no la misma de siempre y con más añitos, ¿sabes? Pero igual siguen vigentes, todavía siguen tocando por ahí. Los New Kids on the Block, lo recordamos acá en la previa, dos temitas de New Kids on the Block, suena acá fuertemente en el 101.5.

Mira, de coincidencia, ahora quieren escuchar a los Backstreet Boys. Marisela quiere escuchar a los Backstreet Boys. Ella nos escribe desde La Calera. Por supuesto, me gustan los Backstreet Boys. Suenan dos temitas de los Backstreet Boys acá en la previa.

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Bueno, vas camino a algún matrimonio, hay matrimonios todavía, hace algún evento especial, algún cumpleaños, algún aniversario, una fiesta de empresa, algún asadito, vienen a hacer deporte. Suena buena música a esta hora a través del 101.5. ¿Estamos dónde? En La Previa.

Bueno, para subir el ánimo, nos escribió Ramón desde Quillota y quiere escuchar dos temitas de Los Auténticos Decadentes, esos que te hacen bailar con la murga. Bueno, Auténticos Decadentes, acá en La Previa.

allí quieren escuchar a Merengue Hip Hop, sí, un poquito Merengue Hip Hop, o sea, Proyecto One, Proyecto Uno, dos temitas de Proyecto Uno, Brinca, Está Pegado, El Tiburón. No, si hay, la, somos son latinos, bueno, ahí la producción, el DJ elige qué temitas de Proyecto Uno, una petición, por supuesto, desde Mauricio y Camilo, están escuchando la previa a esta hora.

Recuerde, 4 de julio es la nueva fecha que tenemos para la fiesta retro zona de clásicos. Hacemos más que show, hacemos como la discoteca de aquella época, y con más mesitas, hacemos como un pub discoteca, ¿cierto? Mesas, sillas, iluminación, música, terraza, patio de comida, en fin. Así que buena onda, cuando hace más frío, que quizás entremos el bar al interior. Ahí estamos viendo la producción, ¿no? Para que sea más cómodo para ustedes. Seguimos acá en la previa.

0: Gracias por la sintonía. Esto fue La Previa, gentileza de la fiesta retro Zona Clásico, el 4 de julio. Del tributo a Pink Floyd, 19 de junio, de Brian DeMarch. Claro, la fiesta retro es 4 del 7. El tributo es 19 del 6. Día viernes, la fiesta es sábado. 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Ya está Chris DJ, ya llegó a la radio y está instalado para acompañarle hasta las 3 de la madrugada. Gracias, nos reencontramos el próximo fin de semana con más previa. Gracias, Cristian Peña, nos reencontramos. Chao, chao.
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Aquí están los Orchestra Monovers in the Dark. So in Love.

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1: Hola, ¿cómo están todos? 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Usted ya sabe, cada domingo una época, un estilo diferente. La idea es que usted lo pase bien, que lo pasemos bien todos nosotros, regalonearles también con esta música. Así es que espero que sea de su agrado. Sean todos muy bienvenidos a otra cita de los recuerdos.

Hermosa voz la de Alicia Santos y su grupo Los Santos con la orquesta de Frank Ferrar y la historia del Chipi Chipi y Estelida Raval junto a Los Cinco Latinos hoy en portada como antes. Así ha comenzado nuestro programa. Le dije el número 24 en este domingo 14 de junio cuando el santoral católico recuerda a Eliseo. Nombre de origen hebreo significa Dios es mi salvación. Eliseo fue un personaje bíblico, discípulo y heredero del espíritu del profeta Elías, realizó muchos prodigios en Israel. Eliseo, santoral para este domingo 14 de junio, muchas felicidades.

Las hermanitas Navarro, qué tiempo que no escuchábamos su música, Socorro y Rosina Navarro. Esta canción la conocimos en la versión de Trini López, pero es una buena versión también la de las hermanas Navarro. Escuchábamos Nochecita. Y la historia de Pepito, hubo varias versiones, pero a mí siempre me gustó esta, la de Elena Madera. Ya ve usted, cada domingo un estilo diferente, hermosas canciones para recordar. Este es un clásico tremendo, ella, linda como las estrellas de cine, ocupó portadas de muchas revistas de ese entonces y logró imponer un par de canciones.

Linda ella también tuvo su época, Connie Francis y El Muchacho de Otra, y Nancy Ames escuchábamos Perdóname mi vida. 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

Esta es una triste historia que, a pesar de las experiencias, de las trágicas experiencias de muchos, se sigue dando cada fin de semana por allí. Algunos que salen de rumba, como dicen hoy día los centroamericanos, y no llegan. Este es El Último Beso, una buena pieza de rock también en la versión de Pearl Jam. Esta es la del mexicano Polo, la historia del último beso. Y recuerdos de Enrique Guzmán, Dame Felicidad. Son los recuerdos en la mañana del domingo en la Radio Quillota, en el canal 101.5 de su dial FM Stereo, y también a través de Internet, que nos permite llevar este programa para los chilenos que recorren el mundo en otro horario. Por la tarde, por ejemplo, Jorge Araniz, allá en Évry, junto a Maris, disfruta en el cafecito después de almuerzo de este programa de recuerdos.

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0: Perry Como cantando en español y Te Quiero Así, y Frankie Lane, otro de los grandes de la música, también cantando en español No Sabrás Mi Dolor. En esta cita de los recuerdos aquí en la Radio Quillota, en este domingo 14 de junio, ya la siguiente semana, será presente la temporada de invierno. Y por mucho que anuncian allí que viene el niño Godzilla, todos los anuncios de precipitaciones, como siempre, demasiadas alertas y no llegan a lo que se anuncia, ¿no? Primero, lo del martes, que no fue mucho, un par de gotas nada más, y después el viernes que venían tormentas. Bueno, en la zona sur siempre es así, y qué bueno que se vaya recuperando los registros pluviométricos. Pero por acá, nada aún. Ojalá tengamos un invierno lluvioso para recuperar los registros pluviométricos de otros tiempos y volver al menos a algo de normalidad.
1: Señores pasajeros, su atención, por favor. Se anuncia la salida del vuelo 502 con destino a Mallorca.
2: Estoy en el aeropuerto esperando la salida del avión.

Fallecido hace algunos años, en extrañas circunstancias, la justicia no lo ha aclarado, pero no es nuestro tema, nosotros solamente recordamos su música. Avecindado en nuestro país, con esta canción se hizo famoso Gervasio Viera y La Azafata me mira, y a propósito, otra canción de ritmo tropical, Recuerdos de los Cinco del Ritmo, con el vuelo 502 han llamado. Así surgen los recuerdos en la Radio Quillota, invitación de Ellen Campos Servicios Funerarios, que ahora incorpora en sus prestaciones la posesión efectiva, la tramitación de este documento de la persona que ha fallecido. 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

una vuelta por estos intérpretes argentinos famosos. Esta historia la contó Wildo respecto de cómo era la grabación en la época de la nueva ola chilena, no muy diferente a lo que ocurrió en Argentina. Este Juan Ramón también grabó versiones que venían desde Italia. Ahora, yo no sé si él las escuchó precisamente en su versión original de Italia o le gustó la de Luz Eliana acá en nuestro país o la de Wildo. Corazón Loco, escuchábamos al argentino Juan Ramón, y a mí me encanta esta, con Giacomonti, Mi Muchachita.

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Si de recuerdo se trata de argentinos, de música, de nuestra historia, Leo Dan no puede faltar. Siempre estoy pensando en ella. El jueves pasado conversaba con Gabriel Casarino, mi compañero de aventura radial, radiocontrolador histórico, y él le sacaba todo el recitado de antes. Quedaba marcado después del disco porque le sacaba el recitado y empezaba después de los clásicos de Leo Dan, Siempre estoy pensando en ella. Y otro argentino famoso muy querido en nuestro país, Leonardo Fabio, escuchábamos Ella es.

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2: Pasamos a los artistas chilenos. Y esta fue una pasada de cuenta, pero se dio un gusto, porque en realidad fue una canción muy novedosa, se anticipó a la época, un poco sin pensar, sin querer, lo que vendría después. Unos gruesos epítetos también le mandó a varios a través de esta canción, La venganza de Antonio Prieto. Pucha, que estoy contento con volver a mi tierra. ¡Uija! Y este avecindado en Chile desarrolló también una buena carrera, Osvaldo Cuadros. Escuchábamos estas nostalgias, un famoso tango de Charlo y Cadícamo, adaptado también a la música popular. Estamos hablando de la década de los años 60. La semana pasada inició la celebración de sus 64 años en escenarios quillotanos esta querida agrupación Los Blue Splendor. Una linda velada. Yo no pude estar allí, tenía otros compromisos, lamentablemente, pero me enteré que estuvo realmente bueno. Distinción, de nuevo, para estos muchachos, para estos músicos porteños de corazón, pero, como decía también en una nota la semana anterior con Angelo Maquiavelo, el hijo de Angelo y que hoy día es el director musical del grupo, se han avecindado por esta zona. La mayoría de los integrantes de esta banda viven en Limache. Recuerdos en sus 64 años de trayectoria con los Blue Splendor.

Esta historia se la he contado varias veces, ¿eh? Pero para los que no lo escucharon y dicen, pero oye, repitieron la canción o repitieron los intérpretes. No, este es el Pato del Solar, que en algún minuto necesitó de músicos y por ahí en algunas desavenencias fueron solamente en los teclados y en el saxofón y se fueron entonces a acompañar al Pato del Solar con esta grabación. Y allí se pusieron los Beltones, pero está, por cierto, el sonido clásico de los Blue Splendor en esta historia de la gente

De los clásicos de la nueva ola chilena, recuerdos de los Ramblers, se llama Prefiero soñar esta canción, y de su segundo álbum, siempre me gustó este estilo, con la incorporación del saxo y la acordeón electrónica, Lucho Zapata y los Tigres, escuchábamos Espero por ti. En esta cita de los recuerdos, aquí en la Radio Quillota, muchas gracias por acompañarnos todos los días domingo, 10 de la mañana y hasta la 1 de la tarde, por un encargo de Ellen Campos Servicios Funerarios, una empresa amiga. 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

A Patricia le encantó siempre Naslo Nikolić, este gitano que tuvimos la suerte de conocer en su minuto de gloria. Claro, nosotros éramos chicos. Yo estaba cursando, terminando la básica en la escuela número 9 en La Cruz, y entonces en las veladas por ahí los apoderados en algún minuto dijeron: "Oye, este gitano famoso", y pasó por el escenario de la Escuela de la Cruz, Naslo Nikolić, sus ojos, ojos verde mar. Y Alan y sus Veit, también con un tremendo repertorio, Chicas queremos. Un rinconcito nuevo a bolero. Hoy, la verdad que los hemos hecho el programa de alguna manera así como bien mezclado con distintos estilos. Usted sabe que hacemos cada domingo algo diferente, pero hace rato que no nos dábamos una vuelta por los artistas chilenos. Incluso me están reclamando por ahí los boleros.

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Esta es una famosa canción argentina que sonó mucho acá en la versión de Pato Renán, versión 2.0. Y es una triste historia de una muchacha que no tenía la condición de la vista y entonces la promesa es de que su compañero dice que estará junto a ella a pesar de todas las vicisitudes y las piedras que la vida le ha puesto en el camino, ¿no? Estaré junto a ti, es una gran promesa, una buena canción para recordar al Pato Renán. Y Rodolfo Alvarado, junto al maestro Hugo Ramírez y su orquesta, Quiero ser tu primer amor. Así surgen los recuerdos. Otra cosa que vamos a hacer, lo hicimos el domingo pasado, que tratamos de avanzar un poco en el tiempo. De repente estamos mucho en la primera mitad del siglo pasado y de repente avanzamos un poquito, pero hasta la década 60, movimiento Nueva Olero y un tímido pasar a la década 70 a veces, ¿eh? Hoy lo vamos a hacer porque hay intérpretes que vale la pena recordar.

Falleció hace algún tiempo y también pasó, como muchos, sin pena ni gloria, siendo una de las grandes figuras de la música chilena. No sé, a veces porque estamos tan divididos, ¿no? Porque aquí los verde claros y los verde oscuros tienen sus intérpretes y lamentablemente no se les brinda el reconocimiento como figura de la música chilena. Y así se fue de este mundo, siendo figura importante en la discografía, en el Festival de la Canción de Viña del Mar, Julio Segers, uno de sus clásicos, esta canción a Magdalena. Y otra figura importante, yo diría de las fundamentales en el desarrollo de la música chilena, es Antonio Zabaleta, que formó en distintas agrupaciones y que después desarrolló una muy buena carrera en solitario. Hoy escuchábamos ¿Qué daría yo? Así surgen los recuerdos. En la radio Quillota nosotros ponemos la música y usted las emociones. Vienen precisamente esas emociones con estos artistas que se van reinventando y que tuvieron su inicio a mediados de la década 60, pero incluso hasta hoy son absolutamente figuras vigentes. De la década 70 es esta.

Recuerdos de Buddy Richard junto al maestro Horacio Saavedra y su orquesta. A él le gustaba mucho la onda disco y fue él quien hizo los arreglos para esta canción. Si me vas a abandonar, piénsalo bien si me vas a dejar. Buddy Richard y José Alfredo Fuentes. Supongamos que estamos muy enamorados. ¿Cómo sabes si terminas por quererme? Supongamos, está ahí en un álbum en la década 70, cuando ya había pasado la nueva ola, pero se las ha arreglado para mantenerse siempre vigente. Tremendo artista, José Alfredo Fuentes, El Pollo. Otro que es posterior, que comienza su actividad en los 70, está en los 50 años de vida artística y está desarrollando una serie de presentaciones. Hoy los recuerdos son de Fernando Ubiergo.

ganador de una de las tantas versiones del Festival de la Canción de Viña del Mar, un himno este, ¿eh? Después se perdió, y una canción siendo tan bonita, siendo tan importante en la historia musical de nuestro país, no siempre la tenemos presente. Roberto Viking Valdés, Una noche de amor, y Fernando Ubiergo, que recorre el país celebrando sus 50 años de trayectoria, de sus primeras canciones, El tiempo en las Bastillas. Así surgen los recuerdos en la radio Quillota todos los días domingo. 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

Fallecida ya, pero nos dejó su obra, gratos recuerdos de Lili Fuentes, En mi ardiente soledad. Bueno, y esta búlgara, Lili Ivanova, ella de una gran trayectoria en el mundo de la música, nació en Bulgaria, en Krumat, hace 87 años. Y una de las gracias es que hablaba y cantaba perfectamente en español. Inició su actividad en 1963, triunfó en España, en Alemania, en Turquía y en Rusia, en la época de la Unión Soviética. Y también en Chile, y aquí grabó esta canción. Lili Ivanova, escuchábamos Camino.

0: Recuerdos de Miriam Luz, cómo decir adiós. Ella le puso letra a una melodía que está en la versión instrumental del trabajo del maestro Carlos González y los Rockets. ¿Cómo decir adiós? Y Carmencita Maureira, soy tuya por amor, sin condición ni tiempo. Son buenos recuerdos de la nueva ola chilena, estas chiquillas que regularmente traemos a nuestro programa.
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fue el lado B de un famoso 45 single. A mí me gustó siempre esta versión. Se llama Desilusión, de los clásicos de Marisa. Y siempre viene bien escuchar estas canciones que marcaron el inicio de una de las grandes figuras de la música chilena. Aunque después emigró hacia el humor en la época de La Gotita, una quinceañera que llegó al estudio de grabación de la mano de su papá a grabar esta historia. La Gotita, recuerdos de Gloria Benavides. En esta cita de los recuerdos, aquí en la Radio Quillota, todos los días domingo, por un encargo de Ellen Campos Servicios Funerarios, una empresa amiga.

Dos grandes figuras de la canción chilena, una de las voces más lindas, Luz Eliana, con este cover. Ella hizo su versión de este clásico de Aretha Franklin, Rezo una oración por ti. Y Cecilia, que en lo que podríamos decir fue una segunda etapa de su exitosa carrera en la década 70, hizo su particular versión de este clásico de la gran Violeta llamado Gracias a la Vida. Cecilia, la incomparable. Oye, cariños para mi amigo Santiago, Jimmy Vicentela, que me ha enviado algunas grabaciones. Estaba conversando y decía, podríamos hacer un programa de clásicos instrumentales, pero no solo de una canción, sino que una suerte de revisión de estos grandes conjuntos chilenos, y me parece bien, en una de esas, no sé, pues yo creo que puede ser luego, ¿eh?

La gran orquesta de Carlos González, cuando se iniciaban también los hermanos Saavedra, los Rockets y su versión de Caravana, esta pieza de Duke Ellington, y los Diablos Azules, tremendos instrumentistas, la guitarra de Carlos Corales allí. Esto se llama Único Camino, con un sonido espectacular que a mí me encanta hoy día con el estéreo del 101.5 FM, la Radio Quillota. A propósito de buenos músicos, buscando por allí en el archivo de clásicos instrumentales, guardé el trabajo de un chileno que se hizo popular en la música por haber formado en una agrupación argentina. Y me refiero a Sergio Solar, que tuve el gusto de conocer en la parte final ya de su carrera. Él se avecindó en Quilpué y en cierta oportunidad vino a la radio, conversamos largo, hicimos incluso un programa, un par de capítulos, quizás algún día podamos reeditar esa conversación respecto de la evolución de la música chilena y en el mundo en general. Sergio Solar, después, siendo un muy buen guitarrista, se radicó en España y después se quedó acá en su tierra. En España hizo trabajos de muy buena calidad con su grupo, buenas guitarras, versiones instrumentales que hoy vale la pena recordar.

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Otro buen guitarrista, el maestro Óscar Arriagada, en su época con su conjunto Los Dixons, escuchábamos este Café con Leche, y Las penas del corazón, una melodía que también tenía Óscar Arriagada, en la versión de este gran guitarrista músico chileno, Sergio Solar, fallecido ya. Cariños a su gente, a su familia que se radicó en Quilpué.

Y estos son buenos covers, pero muy buenas versiones. Claudia de Colombia hizo su versión de este clásico de Silvana Di Lorenzo, que ella le puso simplemente como es el estribillo. Ayer, cuando nos separamos, me dieron ganas de llorar. Locuras tengo por ti. Y Eliana, un temazo este, de inspiración clásica, Lo que soy para ti. Así surgen los recuerdos en la mañana del domingo, pasando el mediodía ya en esta cita del domingo 14 de junio, el día de San Eliseo. 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

Pensar que estas canciones tienen tantos años, fueron unas piezas, en este caso, del cancionero musical azteca que popularizó Albert Hammond a fines de los 70 y se convirtieron nuevamente en éxito. Échame a mí la culpa de lo que pase. Y para mí, bueno, considerando que además está en nuestro idioma, estos son clásicos americanos, pero fantástica la versión de Oliver, un temazo este sellado con un beso. Y esta también es de comienzos del siglo pasado.

Hubo varias versiones de esta canción. Me gustaba la de Gloria, la argentina, y esta es la española Julieta, Si supieras, y Vicky Carr, que hizo su versión de este clásico centroamericano. Fue un buen bolero, lo hemos conocido también en este programa. Total, Si me hubieras querido. A propósito de boleros, la tecnología ha permitido juntar a padres e hijos cuando físicamente no correspondían para hacer una interpretación de un tema tan famoso como este.

Y aquí también la tecnología permitió juntar a Natalie Cole y su padre, Nat King Cole, con este clásico americano inolvidable. Lo mismo de Tito Rodríguez y su hija Cindy en esta versión de un bolero clásico inolvidable. En la vida hay amores que nunca... 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A propósito de dúos famosos, yo me quedo con este.

Y esta canción, que tiene sus años, fue una gran pareja artística, aunque la primera vez esta canción la grabó Eddie Gourmet con Erasmo Carlos y después hizo el trabajo junto a Roberto Carlos, se llama Sentado a la Vera del Camino, y La Novia de América, Ángela Carrasco junto a Armando Manzanero, fallecido ya, con un temazo este, Me Encanta, Me Gustas, en la despedida ya de nuestro programa.

Listo, y pasando la 1 de la tarde, en este domingo 14 de junio, completamos la edición número 24 de Así surgen los recuerdos aquí en la Radio Quillota. 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Que sigan disfrutando de este día domingo, que tengan una buena semana. Ya nos encontramos el próximo domingo para festejar a Luis y Raúl. Los espero, ¿eh? Muchas gracias por vuestra sintonía.

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